0: Iglú y piensa en lo que hiciste.
1: Doug, vámonos. No hay que llegar tarde. Anda, Doug, apresúrate. Solo quedan 2 horas para ir de compras antes de que llegue mamá. Ay, Doug, me encanta tu espíritu navideño, ¿eh?
2: Este no es realmente alguien sensacional.
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1: Querido diario, no sé por qué, pero casualmente en las mejores fiestas del año, lo peor que podría pasar pasó. El problema empezó unos días antes de Navidad. ¡Hola, muchachos!
2: Lo quebradizo.

0: A un lado, chuletas. Estoy ocupada. ¿Mucho, Bibi?
1: Yo lo vi todo.
0: Ay, mi tranquilita.
1: ¿Qué pasó?
0: Chuletas atacó a Bibi.
1: ¿Qué? ¿Chuletas la atacó?
2: Mi pierna. ¡Auch! ¡Auch!
3: Yo lo vi todo. Llegó por detrás y la mordió.
1: Muy mal. Muy mal, Chuletas. Here we come.

0: ¡Es maravilloso!
1: ¿Qué? ¿Sniz tiene una motocicleta?
0: ¡Ay, vaya que sí!
1: ¡No podemos absorber 3 toneladas de deuda metálica vibrante!
2: ¡Eso es! ¡3 toneladas de deuda metálica vibrante! ¡Gracias! Necesitaba un título para mi documental.
1: ¡Sniz no va a saltar eso! ¿O sí?
3: ¡Él no! ¡Sniz, el motociclista! ¡Mantén la vista cerca de la acción! ¡Ay! ¡Ahora sí me respetarás, padre! ¡Ay! ¡Ay! ¡Ay! ¡Quieta, bonita!
1: ¡Perfecto! ¡Grandioso! Ahora... acabemos con esta aventura antes de que intente hacer algo realmente peligroso.
3: ¡Mantén la vista donde está la acción!
1: ¡Inaceptable! ¡Ah! ¡Ah!